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Y qué feliz soy entre tus brazos. ¡Qué tesoro tan grande es tenerte en mi regazo! Gracias, Dios, por hacer de esta relación la maravilla de amor que tanto había esperado. Aún recuerdas estas frases, las notas, la dulzura y el amor que nos profesamos. Hoy solo son eso, frases vacías, solo palabras. Palabras tan hermosas que después del castigo de tu partida se han convertido solo en eso, en palabras tristes.

0: Los Yonix, palabras tristes, y anterior a ellos escuchábamos a los Tucas con Albricias Bloodstone Natural High, aquí en Nostalgia Grupera.
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llega a los pasteles verdes del Perú y su éxito Quiero Recordar Esta Noche. Esas noches hermosas, cuando te encuentras con una persona tan agradable que te deja recuerdos difíciles de olvidar.

0: Industria del amor, siempre te amaré. Anteriormente escuchábamos La tarde que te amé con Industria Nacional de Argentina. Y también GQ y I do love you. 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Aquí en el show de Tony Franco, por supuesto. 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

0: A todos nuestros radioescuchas, esperamos que estén disfrutando su día, especialmente con sus seres queridos, sus amigos, su novia, su novio, su esposo, su esposa, con quien usted esté. 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Estamos saludando a Juan Sebastián Cortés Sedano. Un saludito también con mucho gusto para John Mauricio Moreno Jiménez, para Carlita Sánchez. Saludamos a Diana López, Rodrigo Nieto. Un saludo también con mucho gusto para Tiburcio Corleone. Un saludo para Priscila Bernalcázar, para Rodolfo. También saludamos a Robin Jesús del Orbe Genao. Un saludito para Lu Reyes. Un saludito. Gracias por seguirnos a todos ustedes a través de Spreaker. Gracias por estar y ser parte de nuestra familia digital.
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2: 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Recordando este éxito de Malo, Suavecito, aquí en Nostalgia Grupera. 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

Después de escuchar a Malo, llegan los Terrícolas de Venezuela y el libro de mi vida. Nostalgia grupera en el show de Tony Franco en Radio Sensación.

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Afición Deportiva, interrumpimos este programa de Onda Grupera para traerte un resumen mundialista del día de hoy. Bueno, pues, en un gran partido que se fue a tiempos extra, Noruega cayó 2-1 ante Inglaterra. 2-1 gana Inglaterra con doblete, ya saben de quién, ¿verdad? De Jude Bellingham, un jugador clave para Inglaterra en este mundial, un jugador que sabe jugar sin la pelota y aprovecha las oportunidades, un cazagoles, como le decimos.

puntos a este tipo de jugadores. Así que Inglaterra se estará enfrentando a Francia. Qué partidazo, amigos. Francia derrotó a Marruecos 2-0. Y hoy Argentina se juega su pase ante Suiza. Así que en unos minutos más estaremos viendo este partido. 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Amigos, y después del partido de hoy, este es el último partido ya de cuartos de final, y tendremos las semifinales empezando el martes y el miércoles, partidos a las 12 del día, y después el día sábado y domingo. El sábado se juega por el tercer lugar y el domingo la gran final a las 12 horas del Pacífico. Así que Inglaterra pasa derrotando a Noruega 2-1, y al medio tiempo te traeremos un resumen del partido Argentina-Suiza, que se estará empezando en unos 10 minutos aproximadamente, tiempo del Pacífico, las 6 de la tarde aquí en California. Una tarde hermosa, una tarde soleada. Precisamente ayer se llevó aquí el partido entre España, que pasó a las semifinales. España ayer jugó aquí en Los Ángeles, en el SoFi Stadium, la casa de los Rams de Los Ángeles. Así que todo listo, en breve ya estará empezando el partido de Argentina frente a Suiza, y te traeremos un resumen al medio tiempo. Sigue disfrutando de Onda Grupera aquí en el show de Tony Franco en RadioSensaciónDigital.com. 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

Escuchábamos a los Carpenters y uno de sus grandes éxitos de la década de los 70. Adiós al amor, goodbye to love. Amigos, despedimos este programa con los Muecas de Mexicali. Saluditos para todos y cada uno de ustedes. Gracias por acompañarnos. Sigan en sintonía de Radio Sensación, porque viene un programa con mucha música y grandes éxitos.

Iniciamos los grandes años del rock and roll, recorriendo todas las décadas, éxitos en inglés y español, y eran los Enanitos Verdes. Y ahora llega Charlie Montana, vendrán también George Harrison, Caos, AC/DC, Inspector, Los Auténticos Decadentes, Los Bunkers, Elton John, Los Beatles, Caifanes y muchos, muchos más. Sigue con nosotros. Estos son los grandes años del rock and roll en el show de Tony Franco. 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

complacido, mi amigo Miguel Solórzano, y para toda la banda del Distrito Federal, para Jaime Morales, un saludito, aquí tiene tu tema, Highway to Hell. Un saludito también para Rockeros LA y para toda la raza que nos escucha en Los Ángeles.

noche espectacular donde van a pasar humoristas, cómicos, donde va a estar Coco, donde va a estar toda la gente. 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Una noche para toda la familia. 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

Afición Deportiva, traemos el primer reporte de este partido entre Suiza y Argentina. Ya ha caído el primer gol al minuto 10, McAllister, certero cabezazo, un centro de Messi al minuto 10, pone esta historia 1-0 a favor de Argentina. Estamos en la pausa de hidratación, traeremos otro reporte al medio tiempo. Por ahora Argentina 1-0.

llueve sobre la ciudad. Y vaya que sí llovió sobre Los Ángeles en estos días, pero qué hermosas tardes llenas de sol. Escuchamos a los Bunkers del álbum Vida de Perros, llueve sobre la ciudad. Anteriormente los Auténticos Decadentes, el murguero de Mi Vida Loca, SLP, a mí que traía otros éxitos, al igual que el murguero Highway to Hell, del álbum Highway to Hell de AC/DC. Y ahora es Elton John, y vamos a saludar con mucho gusto para los buenos amigos que se siguen reportando a través de las redes sociales. Ahí estamos con un poquito de hipo y queremos enviar saludos a nuestros seguidores, a Luis Manuel Flores Olvera, Jaime Serrano, a la bella Adail Carranco, para Eduardo López, para Sarita, para Stephanie Morelos, para Urco Lozal, para Daniel Bonilla, Christopher Blatin Lovers, Monse Fonseca, para Rita Pérez Solís, para Oscar Omar, para Daniel Aldana, para Julián Pulido, para los amigos del Club de Fans, el show de Tony Franco, búscalo en Facebook y intégrate a nuestro club. Para Blanca Soto, la bella Blanca Soto, un saludito muy especial aquí en el show de Tony Franco. Para Patricia Aguirre, para también para la norteñita de Tijuana, saludos para todos y cada uno de ustedes. Seguimos con Elton John in the great years of rock and roll. 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

0: de las favoritas de Josefina Barrientos, los rock and rolls viejitos. Aquí también los disfrutas en los grandes años del rock. David Bowie, complaciendo a Raúl Aguilar aquí en la ciudad de Pico Rivera.
1: Afición deportiva, ha terminado el primer tiempo en estos momentos del partido entre Argentina y Suiza, con gol de McAllister al minuto 10. Un cabezazo certero ante un tiro de esquina de Messi le dio el primer gol y el único gol del partido a Argentina. 1-0 se encuentra hasta ahora este partido, que es el último ya de los cuartos de final. Ya tenemos establecido los semifinales que empiezan el próximo martes. Así que sigan en sintonía de RadioSensacionDigital.com, el show de Tony Franco, donde te estaremos trayendo todas las incidencias de la Copa Mundial y también tu revista, el Noticoto.com. Noticias deportivas y cotorreo del espectáculo, el Noticoto.com. 1-0, Argentina gana a Suiza en el último de los cuartos de final. Recuerden que ya el próximo partido de las semifinales, el próximo martes, Francia irá contra España. España se deshizo de Noruega y Francia eliminó a Marruecos. El día de hoy Inglaterra sacó a Noruega. Inglaterra está esperando al ganador, que probablemente por el momento es Argentina. Así que tendremos dos grandes partidos martes y miércoles. Martes Francia-España y el miércoles podría ser Argentina contra Inglaterra. Todo esto a las 12 del mediodía, el día 14 y el día 15 de julio. Ya solamente nos quedan 4 partidos más después de este partido. Así que le invitamos para que siga en sintonía del show de TonyFranco.com y también nuestra revista, el Noticoto.com. Desde Los Ángeles, reportando para ustedes su servidor, Tony Franco. Sigan disfrutando de los grandes años del rock and roll.

De las favoritas de Jorge González del Toro, estamos enviando un saludito también, con mucho gusto, a Ney Martínez, a Arlene Delgado, a Marcía Michelle Castillo y Eduardo César. También para María Sara Romo. Saludos aquí a través del show de Tony Franco. Gracias por ser parte de la familia del show de Tony Franco.

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los grandes años del rock and roll, presentando lo mejor. Vilma Palma y los Vampiros, Auto Rojo. También los amantes de Lola presentaron de lo mejor del rock en español, lo mejor de los amantes de Lola. Escuchábamos Mamá, los Beatles con Yesterday y Elefante con Durmiendo con la Luna. Estamos enviando saludos con mucho gusto para José Say, para Manuel Solís Ruiz, para Carlitos Espinosa, para Mallory Garzón Pérez, para Franco Mena. Saluditos para Karen Rodríguez, Jair Pérez López y Juan, nuestro buen amigo, aquí escuchándonos en Los Ángeles, disfrutando los grandes años de rock and roll, traído a ustedes por Corona, la cerveza con la calidad y el sabor insuperable.

Crawler y la canción I Love LA, I Love Los Ángeles, California. Un saludito para toda nuestra gente de la metrópolis angelina. Y también recuerde que este programa, como todos nuestros programas, viene a ustedes sin comerciales, gracias a nuestros patrocinadores. 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Continuamos con este tema que me pide mi amigo Salvador. Y con mucho gusto le vamos a complacer. Y un saludo para toda la familia Medina. Para doña Cuquita Medina, también un saludito para ella. Para Salvador, para Jorge, para Carlitos, también para Silvia y para Nadia Medina, para toda la familia. Saludito también para mis amigos ahí en Tijuana, Baja California.

El Aragán y Compañía. Su éxito, La Casa del Sol Naciente. Vamos a continuar con dos grandes artistas que nos van a interpretar el tema Nada, del álbum Colaboraciones España. Soy Iván Beauty.

el show de Tony Franco, siempre complaciendo nuestra banda rockera alrededor del planeta Tierra. Bueno, parece que la película Bohemian Rhapsody nuevamente ha vuelto a revivir la fama ya del grupo Queen. Y precisamente vamos a complacer a mi amigo Joe, a quien me pide este tema desde la ciudad de Rosarito, Baja California. Este tema del grupo Queen, Bohemian Rhapsody, como la película que quizás muchos de ustedes vieron. Yo la vi dos veces, me encantó. Basado en la vida del cantante, más que todo de Queen, Mercury Cougar, y también, por supuesto, el grupo en sí. Y si usted no la ha visto, pues se la recomiendo. Buenísima. Está muy buena la película. Vamos a continuar con los saludos. 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Vamos a continuar con los saludos para Octavio Olano Arias, para Ali Ituriel Villanueva, para Daniel Ramírez. Saludamos a Dayana Carvajal, que nos siguen en Spreaker, al igual que Ale Blue, Esteban Cubillos, para Antonio Forero, para Lux Alex Garza. Un saludito también para la familia García, para Said Velázquez, para Rafael Eduardo Cordero, para José María, Sara Beltrán, y un saludito también para mi amigo Jorge Vargas allá en el Distrito Federal, donde nos siguen mucha raza rockera. A toda la banda le enviamos un cañón saludo, y a mi amigo Joe, allá en Rosarito, aquí tiene su tema.

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1: Atención, afición deportiva, se mueve el marcador en el partido Argentina-Suiza. Se ha empatado el partido al minuto 69, 71 aproximadamente. Al minuto 71, con una entrada en el área argentina, un tiro cruzado vence al portero Dibu, que había hecho buenas atajadas en esta segunda parte, y cae el gol del empate para Suiza. Sin embargo, 5 minutos más tarde, un jugador que tenía tarjeta amarilla emboló, simuló una falta. El árbitro le había dado tarjeta amarilla a Paredes, pero revisando el VAR lo llamó, revisando la jugada, se vio que no había tocado al jugador. El jugador argentino Paredes no había tocado el reloj. Este se tiró por la simulación, recibió la segunda tarjeta amarilla, y al recibir 2 tarjetas amarillas en el partido, le mostraron la tarjeta roja, por lo que Suiza, al minuto 76, en la pausa de hidratación, al reiniciarse el partido, va a jugar solamente con 10 hombres, por lo menos por 13 minutos más. Y si esto sigue empatado, irán a la prórroga y estará jugando con un jugador menos. Así que Argentina tiene la oportunidad de tomar ventaja de este jugador más en la cancha para poder ganar ese partido y avanzar a los cuartos de final. Se estaría enfrentando a Inglaterra el próximo miércoles. Les traeremos un informe más al final del partido. Sigan en sintonía del show de Tony Franco y los grandes años del rock and roll.

0: Saludos para Jorge y Memo García. También saludamos a toda la raza, a la banda rockera que nos acaba de sintonizar.
1: Bienvenidos al show de Tony Franco. Gracias por acompañarnos.

0: que rasgue esa guitarra para saludar a toda la banda rockera.
1: The Allman Brothers, del álbum Brothers and Sisters, Rumbling Man.
0: Anteriormente a ellos escuchamos a Miguel Mateos, Mi Sombra en la Pared, y Manolo Muñoz, recordando su éxito Despeinada. Vamos a continuar con Los Chicos del Ayer, Danza Invisible, The Doors, y uno de sus grandes éxitos aquí en Los Grandes Años del Rock. 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Esta canción es para mí y para varios colegas que nos gusta vivir de noche.
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Sin duda alguna, el más grande éxito de este fabuloso grupo, The Doors, Light My Fire. Anterior a ellos, Danza Invisible, Sin Aliento, Los Chicos del Ayer, Viviendo de Noche. Y todavía faltan algunos más. Antes de terminar nuestro programa, Los Grandes Años del Rock, quiero enviar saludos para Jorge Delgado, también para mi buen amigo Hilario Ponce, para Arely González, saludamos también a Carlos Saldaña, y aprovecho para saludar también al poeta Saldaña, un saludito para mi buen amigo, saludamos a Marta Maldonado, y también para José Rodríguez, para Jorge González del Toro, un saludito para ti amigo, también para Vicente Octavio Villa, para César el Burro allá en Tijuana, un saludito también con mucho gusto para José Enrique Medina, allá por el este de los Estados Unidos, escuchándonos, también para Mariela y para toda su familia, un saludito allá por Minnesota, también un saludito para mis amigos de New Jersey, por supuesto sin faltar la banda rock and rollera de México, Centroamérica y Sudamérica, a nuestros amigos de Argentina también un saludito, para los amigos de Salta, Argentina, para mi amigo Tepiu y también para Carlos en Rosario, Argentina, un saludito para todos ellos. Vamos a continuar amigos para tratar de complacer con las canciones que me han solicitado antes de que se nos termine el programa aquí en Radio Sensación Digital, la única emisora que te brinda música y más música sin comerciales, traído a ustedes por nuestros patrocinadores. 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Amigos, aquí tenemos a Trolebus, Atlén Tepis, o Tepis, y del álbum En Sentido Contrario. Luego vendrá Trisol.

Y en ningún programa de rock and roll puede faltar la música de el patrón, The Boss, Bruce Springsteen, y su tema Born to Run, del LP del mismo nombre. Con esta y otra rolita nos estaremos despidiendo de todos ustedes. Sigan en la programación del show de Tony Franco. Para mi amigo Scott en Santa Bárbara.

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Y nos vamos detrás de esa mujer de magia negra, presentada por el mejor guitarrista de todos los tiempos, orgullo de Guadalajara, Carlos Santana, y del álbum Santana's Greatest Hits, Black Magic Woman. Su servidor Tony Franco les dice: nos vemos en el próximo programa de los grandes años del rock. Pásenla bien, sean felices, sin pisotear jamás la felicidad de los demás. 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

0: Con mucho gusto para Roberto de la Cruz, Guanajuato, México. Uno de nuestros fans nuevos se ha unido al club. Amigo, gracias por tus palabras. Aquí tiene tu canción con Cristian Nodal.
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0: Cristian Nodal, adiós, amor.
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0: De las canciones que están pegando.

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El grupo musical Los Condes de Los Ángeles, Reina.

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1: Donde saludamos a Estela Rodríguez en la ciudad de Los Ángeles, que nos pide este tema, que complacemos con Calibre 50. Otro de los temas de actualidad, Siempre Te Voy a Querer. Puedes enviarnos tu texto al teléfono 562-285-3935. Si está ocupada la línea telefónica de cabina, puedes llamarnos a ese número también.
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Queremos enviar saludos para todos los fans que siguen el show de Tony Franco y también para nuestros amigos que nos escuchan diariamente. Especialmente un saludito para Daniel Andrés. Gracias por seguirnos, amigo. Para nuestro amigo Miguel Martínez, muchas felicidades en tu show también. Para Kimón, para Nelly Fornaris, para Luján, la familia Luján, para Juan Sebastián Sánchez Polanco, para Jimena Cruz, para Yasmín, para Cristian Muriel, un saludito para Julio César, saludamos también a Jesús Jonge Martínez, saluditos a Carlo Mario, para Iris Rodríguez, para Belén Jaime, para Sanath Mitzani, thank you so much beautiful for following us, para Karen Grisel, para Juan de Aceves, para Denis Villalpando, también para Nancy Gress Ritamal, para Christine Bobino, para Robinson Orozco, el Quetzal, para Joaquín, para Cortijo Lozano, para Germán Pereira, para Mary Carmona Molina. También estamos saludando a nuestros amigos, los antiguos fans, también los primeros fans, a Yoli Gaitán, los primeros amigos, amigas que se unieron a nuestro club, para Mari Barraza, para mi amigo Jorge Vargas, también un saludito allá en México, para Julieta Alexa Rosales hasta Chile, nuestro saludo también para Antonio, mi tocayo allá en Antofagasta, Chile, un saludito para ti, para María Ayala, estamos saludando con mucho gusto a mi amigo Roland Anthony, por cierto que tiene una canción muy bonita, Roland Anthony, que vamos a compartir con ustedes en este programa, así que esperamos que la disfruten. Mientras tanto, aquí tenemos esta otra canción de Tony Roland, Dejaré la llave en la puerta.

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The Doobie Brothers. Jesus is just a ride. 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Luego tendremos una canción con los Diablos para complacer a mi amigo Ramón Aldiano del Monte, California, que nos pide una canción con el grupo Los Diablos de Los Ángeles, celebrando después de este tema, amigo, que vamos a complacer.

0: Ramón, aquí tiene su canción. Que continúen celebrando. Salud, amigo. Feliz fin de semana para todos. Feliz semana para aquellos que están ya preparando todo. Y que son siempre así, les gusta bien poner todos los detalles, lo que voy a hacer el lunes, el martes, el miércoles, el viernes, el sábado, el domingo. Bueno, es bueno planear la semana, pero no se mortifiquen.
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0: Y las cosas sin planear a veces salen mejor, ¿verdad? Bueno.

a todos nuestros fans de Costa Rica. Un saludito para ustedes. Para Carlitos Umaña allá en Naranjo, Alajuela, Costa Rica. 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Saluditos para mi amigo Alex y familia.

Estamos en Radio Sensación Digital. Con este tema nos volveremos a encontrar. Roland Anthony, estreno aquí en el show de Tony Franco.

Estás escuchando Radio Sensación. Gracias por ser parte de el show de Tony Franco. Continuamos con éxitos de ayer, hoy y siempre. Saluditos para mi gente en Colombia y Costa Rica, Ricardo Acosta, cantante que nació en Cuba y también creció y se hizo en Costa Rica y también ha pasado parte de su vida en Colombia. En cada cosa que ve.

a todos nuestros radioescuchas de Centroamérica, México, Sudamérica, España, Italia, Alemania y a todos los amigos que nos escuchen en algún país alrededor del mundo. Gracias por estar en sintonía del show de Tony Franco. Gracias por ser parte de nuestra familia.

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Contento, muy contento de estar con todos ustedes. Es un gran honor el ver llegado tantas personalidades, tantos amigos que están aquí con nosotros. Oiga, desde aquí abajo hasta arriba, saludos.

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vamos a ir saludando a todos y cada uno de ustedes que sigue reportando a nuestro teléfono 562-285-3935. Para todos nuestros fans, Robinson Orozco. Saluditos para Juan Jorquera, para Pablo Emilio. Un saludito también para Emilia Ríos, para Vanessa Romero. Saluditos para Andy Sandoval, Trino Romero, Lucio Núñez, Zach Hernández, para Alejandro, para Victoria Mendoza, para Román Valle, Mexicali. Saludamos a Laura Sánchez. Saluditos también para Laura Navarro, para Armando Sánchez Rodríguez, para Jacob Bañuelos, para Jennifer de la Mora, Gustavo Llanos. Un saludito con mucho gusto también para Pilar Pérez, para Damián, para Sergio Astorga,

Forever. Saludos para Cassandra Pérez y para César Leonidas Contreras. Gracias a todo el club de fans, el de Facebook. Y también un saludito para Johnny Gaitán, para Mari Barraza, para Jorge Pérez. Saludos para Vanessa, para Cindy. Saludos para nuestra querida Cindy López allá en Nueva York. Gracias por estar con nosotros. Sigue disfrutando de nuestra música.

Despacito, Luis Fonsi y también, por supuesto, Daddy Yankee juntos en este exitazo de moda de hoy. Está pegando bastante fuerte. Un saludito para nuestros amigos de La Cruz, este gran grupo musical de Tijuana, Baja California. Sacaron su primer disco allá, principios de los 70s. Esta canción, Dulce Emoción, con La Cruz de Tijuana. Saluditos para Chiquis. Saluditos para Cristian Pedraza, también gran amigo. Excelente cantante. Para Fer, gran guitarrista, también saluditos.

0: Regresamos con más después de un mensaje de nuestros patrocinadores.
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0: Estás en sintonía del show de Tony Franco. Y seguimos con saludos para todos los amigos que se siguen reportando a las redes sociales y a nuestro teléfono, el 562-263-7626. Gracias por acompañarnos.
2: Si está ocupada la línea, envíenos un texto al 562-285-3935.

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0: grandes voces que nos diera Gran Bretaña. Engelbert Humperdinck.
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0: 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A todos nuestros radioescuchas de Centroamérica, México, Sudamérica, España, Italia, Alemania y a todos los amigos que nos escuchen en algún país alrededor del mundo, gracias por estar en sintonía del show de Tony Franco, gracias por ser parte de nuestra familia. Y con mucho gusto, complacemos a nuestro amigo Guillermo Mendizábal con este temita del Coyote, Me Gustas, entrando ya en nuestra línea recta final del Club de Fans, el show de Tony Franco, discoteca abierta. Saludos para todos ustedes,
2: contigo,
0: nuestros fans alrededor del mundo,
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0: Nuestra familia, únete en el club.

Juan Carlos quiere escuchar ese temita, Brindo por tu cumpleaños. Vamos a compartirlo en la versión de Guillermo Lynch. Esperamos que lo disfrutes, amigo. Aquí está tu canción.

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0: El verdadero amor es el amor que se despoja de todo egoísmo, el amor que le desea lo mejor a su prójimo. Y todos tenemos derecho a ser realmente felices, pero no pisoteemos nunca la felicidad de los demás. Y démosle al mundo un poquito de amor cada día para que podamos poner nuestro granito de arena y hacer de este mundo un lugar mejor para nosotros, nuestras familias y los que vienen detrás de nosotros. San Miguel nos recuerda un poquito de amor.
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Lanzai, Pedro Capó, Georgie Noriega, Rec 808, Shadow Towers, Puerto Rico.

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y de la hermosa niña, nos vamos hasta la tierra del pura vida, Costa Rica. Y quiero enviar un saludo a la familia Umaña en Naranjo, para la familia Sandí en Zarchí, también con mucho gusto para mi amigo Gerardo, para mi amigo Alex y todo el personal de Viejillos Bar y Restaurant en Zarchí Sur, la familia Castro de Alajuela, familia Fonseca también en Alajuela, a la familia Rojas en San José, para Cinia allá en Turrialba, y también con mucho gusto para José Luis Castro, que nos está sintonizando en estos momentos en la bella ciudad de San Francisco, California, oriundo de Costa Rica. Para todos los ticos alrededor del mundo, ticos around the world, ticos get together at Winter Park en California.

Para todos mis paisanos costarricenses, les envío un caluroso saludo. Y ahora vamos a brincar el charco porque nos vamos hasta Barcelona, España. Saludos para Concepción Corbella Morales, mañana esta hermosa ciudad de Barcelona. Y también saludamos a mis amigos en Madrid, para mi amigo Juan Carlos, director de Madrid. También para Maripilia y en Valencia. Saluditos para Juanita. Saludos también a la familia Mirapelles. Noches de Barcelona. Guitarras flamencas. Esperamos que disfruten de esta música, de estas canciones de Iberoamérica, cortesía de Pampers, la línea que garantiza que todo bebé estará seguro.

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ese sabor latino. Lo disfrutas en Canciones de mi Pueblo. María del Carmen Godoy, de la zona 7 de la ciudad capital de Guatemala, se reporta vía Twitter. Nos pide una canción con Alicia Zurdia, La Alondra de Guatemala. Un saludito con mucho gusto para Ana Margarita Chan y para Oscar Chan. De la hermosa Guatemala, tierra del Quetzal. Luna de Xelajú.

Qué hermosa voz poseía Alicia Azurdia. Qué hermosas canciones, qué bellos temas. La Alondra de Guatemala. Nos interpretó Luna de Xelajú. Y de Guatemala nos vamos hasta la isla de Cuba, que ha dado grandes músicos, poetas, compositores. Y de ahí precisamente es a quien se le considera uno de los cantantes, mejores cantantes de Cuba, el mejor, diría yo, cantante folclórico cubano, Silvio Rodríguez Domínguez, considerado líder de la nueva trova. Y precisamente él ha conquistado millones de admiradores con sus canciones. Y quiero compartir en Canciones de mi Pueblo, aquí en el show de Tony Franco, este tema, que es uno de mis favoritos. Espero que también usted lo disfrute. ¿Quién fuera Silvio?

duda alguna, uno de los mejores trovadores de América, Silvio Rodríguez, ganador no solamente el 2014 de un Latin Grammy, pero también en el 2010 y el 2007. En el 2014 lo ganó por la canción del año. En el 2010 y el 2007, a lo mejor álbum, cantautor. Y aparte tantos otros premios que ha recibido por toda Latinoamérica, reconocido mundialmente.

Aprovecho para enviar un saludo especial para Belkis Concepción Ayala, también para Odalis, de parte de Antonio y Arturo.

Venezuela. Con la música y el sentir de Iberoamérica a través de su música. Un saludo para la familia Murillo en El Salvador. Mi buen amigo Carlos, siempre escuchándonos, siempre atento a nuestra programación. Muchísimas gracias, Carlitos. Continuamos. Vamos a enviar este tema a Moisés Armenta.

0: 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Escuchamos a Luisito Rey, su hijo, Luis Miguel, siendo un jovencito apenas.
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0: Cantaba esta canción de su padre, Luisito Rey.

Ese tema que acabamos de escuchar frente a una copa de vino, lo cantaba Luisito Rey, también lo cantó su hijo Luis Miguel, y este tema que escucharon en este programa lo cantó Isan Yunas, el hijo de el cantante Marcos Yunas y también el nieto de Diango. Este jovencito Isan es actor y cantante y hace el papel de Luis Miguel como adolescente. Y este tema que escuchamos en Canciones de mi Pueblo fue cantado por él. Él actúa en la serie Luis Miguel. Si ustedes la vieron, se enteraron de muchas partes dentro de la vida de Luis Miguel, que él cayó por mucho tiempo, pero fueron expuestas en esta serie. Y si no has visto la serie, búscala en Netflix, Luis Miguel, la serie. Continuamos ahora sí con Quinto Criollo, el tema Gaita a Santa Lucía, de el álbum Folklore de Venezuela, aquí en Canciones de mi Pueblo. Luego vendrán las voces rancheras del álbum 20 grandes éxitos de la canción mexicana para interpretar el tema La Viquina, y Oscar Chávez del álbum Oscar Chávez con Amor, las más bellas melodías por ti, nos interpretará un tema, La Vejez, que nos ha pedido el señor Antonio Reyes desde la ciudad de Valencia. Con mucho gusto continuamos con Canciones de mi Pueblo sin comerciales, por cortesía de Pampers, la línea para todo bebé. 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
1: Muy buenos días, buenas tardes, buenas noches, donde quiera que estés sintonizando el show de Tony Franco, aquí en radiosensaciondigital.com. Amigos, todo está listo ya para las semifinales de la Copa Mundial. Ayer, precisamente, Argentina derrotó a Suiza 3-1. Los suizos se quedaron con 10 hombres por la expulsión de Belotto, un jugador que ya tenía una amarilla, fingió una falta al minuto 67 y recibió la segunda amarilla y por ende la roja. Así que quedó fuera del partido y Suiza tuvo que sobrevivir cuando el partido iba empatado a un gol. Tuvo que sobrevivir los últimos 23 minutos, se fueron a tiempos extra. Sobrevivieron el primer tiempo extra con 10 hombres, pero a la mitad del segundo tiempo extra, un golazo de Julián Álvarez, inalcanzable para el portero que había hecho un gran trabajo defendiendo el arco suizo. Y por cierto, llevaba 16 partidos sin que le anotaran un gol con su equipo en la Liga Británica. Pues resulta que ese gol de Julián Álvarez fue el que puso el primer clavo en el ataúd para los suizos, y después, 3 minutos más tarde, cayó el segundo gol de Lautaro Martínez para sellar la victoria de Argentina, que ahora se medirá a Inglaterra, que también en tiempos extra, los dos partidos se fueron a tiempos extra, el de Argentina-Suiza y también Inglaterra y Noruega. Así que varias estrellas han quedado fuera, ya no tenemos a Ronaldo. Portugal quedó eliminado en los cuartos de final y tampoco Haaland estará viendo actividad en este mundial. Vinicius ya se fue con Brasil, también eliminado, y solo queda Messi, una de las estrellas, junto con Harry Kane y Bellingham, que se ha convertido en una de ellas, haciendo dobletes para Inglaterra y llevando a su selección a las siguientes fases. Así que el martes 14 tendremos el partido Francia, que se estará enfrentando a España para sacar a un finalista a las 12 del mediodía, y el miércoles 15 a la misma hora tendremos Inglaterra frente a Argentina. 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El partido por el tercer lugar será el día sábado a las 2 de la tarde, el día 18 de julio, y el siguiente día, el domingo 19, la gran final al mediodía. Cae el telón de la Copa Mundial, que nos ha dado grandes partidos. Ha habido algunos arbitrajes que nos han puesto en duda. La nueva tecnología se ha llevado a cabo, pero ha fallado también. En el primer gol de Inglaterra, en uno de los partidos que se jugaron en los octavos de final, contra Noruega, creo que fue, el balón pegó en lo alto de uno de los cables de televisión, pero el sensor de la pelota no activó que había golpeado nada, ningún objeto extraño. No se sabe si porque iba el balón muy alto, pero ahí derivó el primer gol de Inglaterra. Y otros se preguntan, bueno, ¿y cómo fue que anularon el gol de Croacia cuando el sensor dijo que había cabeceado uno de los delanteros y eso provocó un offside y se anuló un gol? Dice, ¿cómo es posible que apenas lo tocó con el pelo, con la pura puntita de la cabeza y se activó? Y cuando pegó con un fierro arriba, no se activó el chip, diciendo que había pegado con un objeto la pelota y se tenía que poner a bote. Así que hay algunas cosas, amigos, porque nada es perfecto, pero se hace lo posible para que el fútbol, con la tecnología de hoy, con el VAR, que también ha ayudado a clarificar jugadas, ha habido muchas cosas buenas, ha habido algunas dudas, pero ojalá que esta tecnología siga mejorando para que no queden dudas, para que el fútbol sea absolutamente limpio y que los resultados sean para el equipo que lo merece. Amigos, sigan disfrutando de nuestra programación musical. Hoy tenemos Canciones de mi Pueblo, que pasa de 6 a 9 de la tarde y también de 6 a 9 de la mañana, por si usted se lo pierde. También tenemos Desfile de Éxitos a las 11, a las 9, un programa con un mensaje de amor, fe y esperanza, Manantial de Agua Viva. Un programa que será muy agradable, te hará sentir mejor si estás pasando por algunas dificultades. 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También tenemos las mejores sonoras, una hora con la sonora, las mejores sonoras de todos los tiempos. Y, por supuesto, cerramos con Serenata Romántica. Sigan disfrutando de su programación dominical aquí en el show de tonyfranco.com. 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

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Escuchábamos a José Luis Duval, Mi Viejo, dedicada para todos los padres que aún siguen vivos y aquellos que para siempre siguen viviendo en nuestra memoria, aunque ya hayan partido a mejor vida. Vamos a continuar con el trío Los Panchos, saludando a Leticia Morales, aquí en la ciudad de Los Ángeles, que me pidió este tema desde hace varios minutos y con mucho gusto voy a complacerla. Leti, aquí tienes tu canción, disfrútala, una de mis favoritas con Los Panchos.

0: llega Nicho Hinojosa con el tema solicitado por mi amigo Javier de aquí de Los Ángeles. A veces. Y con esta canción nos estamos preparando para decirles hasta el próximo programa.
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sido un placer acompañarles en un programa más de Canciones de mi Pueblo. Nos vamos con las guitarras flamencas bamboleando. Feliz fin de semana, sigan disfrutando de nuestra variada programación. Un saludito para Cindy López en Nueva York. Hope to see you soon, Cindy. Enjoy your weekend. Para Mario Javier en San José, Costa Rica.

Recuerden, sean felices, pero sin pisotear jamás la felicidad de los demás. Muy importante. Y no se olviden de poner su granito de arena para hacer de este mundo un lugar mejor para vivir, para nosotros y los que vienen detrás de nosotros.

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1: Sean todos ustedes bienvenidos al programa Canciones de mi Pueblo, donde tendremos para ustedes, como es costumbre, nuestra música de Iberoamérica. Disfruta de un programa diferente aquí en Radio Sensación Digital, en el show de Tony Franco. Gracias por acompañarnos.

nuestro tema musical del programa, interpretado por Sazón, The Quartet. Quiero enviar un saludito a mi amigo Miguel y a todos los integrantes de este fabuloso grupo.

Muy buenos días, buenas tardes, buenas noches, buenas madrugadas, donde quiera que nos estés escuchando. Bienvenidos a tu programa Manantial de Agua Viva, con tu servidor Tony Franco, un mensaje de amor, fe y esperanza.

un amor grande, un amor verdadero que un padre dé a su único hijo para morir por alguien más. Eso fue lo que Dios hizo. Dio a su único hijo, al unigénito, a Jesús, para morir en una cruz por tus pecados y por los míos. ¿Qué amor es este?

Y sabes que lo maravilloso de este amor tan grande, de este sacrificio enorme de amor, es que para heredar la vida eterna solamente tienes que creer en Jesús como tu único Salvador. Creer en Él es todo lo que tienes que hacer. Abrirle tu corazón.

Yo quiero agradecerle a todas las personas que se toman el tiempo para compartir con nosotros sus pensamientos, ¿verdad? Para poder expresar lo que sienten. Y a nosotros nos da mucha alegría que a través de estos programas podemos traer un poquitito de paz a sus corazones y también poder traerles a ustedes el mensaje de amor, de fe, de esperanza. Y hoy precisamente vamos a hablar sobre lo que es creer en Jesús. No solamente es hablar a otros de las bendiciones que Él nos da, pero también poder expresar el amor, como lo dijo el Maestro Jesucristo hace muchos años, nuestro único Salvador. Solo os pido que os améis los unos a los otros. Y de veras que, qué inmenso es el amor de Dios, sin duda alguna, ¿verdad?

cabe duda que el amor de Dios es muy grande. Imagínense ustedes como padres entregar a su único hijo para morir en una cruz por una persona extraña que usted no conoce. El amor de Dios es tan grande, amigos, que Él dio a su único hijo para morir en la cruz por ti y por mí. Ahora, no somos seres perfectos, porque como humanos somos pecadores. Pero si tomamos, nos aferramos a la mano de Jesucristo, Él nos puede dar la fe, el amor necesario para que habite en nosotros y poder compartirlo con nuestros semejantes. Y como siempre les digo en mis programas, hagamos de este mundo un lugar mejor para nosotros, para nuestros hijos, para los que vienen detrás de nosotros. Compartamos el amor de Dios, el amor infinito de Dios con nuestros semejantes. Dice la Biblia, haciendo eco de las palabras de Jesucristo, ama a tu prójimo como a ti mismo. Hoy yo quiero brindarle un saludo especial a mi tía María Cristina Sandía Arias. Sé que ella está muy agradecida con Dios porque le brindó un esposo cariñoso, un esposo con el cual compartió momentos muy felices junto a sus hijos. A mi tío Antonio, que Dios lo tenga en su santa gloria. Y ella jamás se volvió a casar, porque cuando el amor es muy grande, amigos, y yo se los digo personalmente, hemos experimentado amores verdaderos. Y cuando el amor es verdadero, a veces no necesitamos empezar otra relación, porque ese amor nos llena tanto que podemos pasar el resto de nuestros años con sus recuerdos. Y porque es difícil encontrar una persona a la cual ames verdaderamente. Como decía José, que paz descanse, esa canción muy famosa, ¿verdad? Casi todos sabemos querer, pero pocos sabemos amar. Nuestro amor primero es a nuestro Padre Dios, que nos ha dado tanto. Amigos, lo más importante en esta vida no es lo que acumulamos, sus riquezas, el dinero viene y va, sino que lo que nosotros nos vamos a llevar en el corazón. Esas pequeñas cosas, esos pequeños detalles, el compartir con nuestros hijos, con nuestros amigos, con nuestros padres. Y por favor, no nos olvidemos de nuestros padres. Sobre todo en la tercera edad es cuando más necesitan de nuestra compañía. Lamentablemente a veces no es así, pero también hay muchos hijos agradecidos y amorosos que nunca se olvidan de sus padres, y Dios se los tendrá en cuenta. Sin duda alguna, Dios es grande, amigos, muy grande. Y nosotros estamos muy agradecidos con nuestro Padre Dios por todo lo que nos ha dado, por todo lo que nos ha brindado. Usted también allí, donde usted se encuentre, cierre los ojos o con los ojos abiertos, cante esta canción.

0: Esperamos que estas canciones traigan esperanza a tu corazón, alegría a tu vida, y que el amor de Dios se refleje todos los días en tus actos, en lo que haces, en tu conducta hacia los demás, porque eso es lo más importante, no traer al Jesús en tu boca, sino demostrarlo con tus hechos.
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0: Disfruten nuestro programa.
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0: 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Y hoy venimos a mostrarnos ante la presencia de Dios, porque no somos perfectos, necesitamos del amor de Dios, necesitamos saber más de Él para seguir sus pasos.

Aquí estamos, Señor, con un corazón humilde. Venimos a adorarte, a darte las gracias por todas las bendiciones tan grandes que tú das a nuestra vida en nuestro diario vivir. Cada mañana levantarnos, encontramos retos. Te agradecemos, Señor, también por esos retos, por las pruebas que nos das, porque nos hacen crecer como seres humanos. Ayúdanos a que esta semana que está por venir podamos sentir tu presencia en nuestras vidas.

0: Dice la Biblia que Dios conoce nuestro corazón y ya sabe lo que le vamos a pedir. Y Él contesta las oraciones cuando lo hacemos y le pedimos con fe. Pero no haga como muchas personas después que le piden a Dios y sucede un milagro, hay una respuesta. Dicen, ¿qué es lo primero que dicen? ¡Ay, no lo puedo creer! ¡No! ¡Créelo! Siéntete feliz. Que la presencia de Jesucristo cambia tu vida.
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0: Cuando Jesucristo vive en tu corazón, tu forma de expresarte y tu manera de ser hacia los demás

crees en Jesús como tu único Salvador, entonces tienes que seguir sus pasos y demostrar el amor de Dios que vive en tu corazón, siendo amable, amando a tu prójimo como a ti mismo. Muchas personas que van a la iglesia pero estafan a los demás, roban cuando van a casas ajenas. Esa costumbrita, ¿verdad? Que si te gusta algo, lo metes en tu bolsa. Por eso llevas una bolsa muy

Biblia que Dios arrojará el tibio de su boca. O eres frío o eres caliente. O estás con Dios o estás contra Dios. Así que vamos a sentirnos felices, contentos de que Jesucristo vive en nuestros corazones. Y no sintamos tristeza ni nos desesperemos cuando las pruebas vienen. Guardemos nuestra fe en Dios. Créanme, amigos, créanme, que Dios es grande. Yo he sentido sus bendiciones en mi vida diariamente.

El Espíritu de Dios nos llena de sabiduría, de amor, de paz. Pidámosle a Dios un corazón nuevo. Si somos personas amargadas, personas que muchas veces cuando llegamos a las reuniones de familia o de amigos, siempre llegamos con mala cara, nada nos hace sonreír. ¿Te has pensado, has puesto a pensar alguna vez, te has puesto a pensar en qué va a pasar el día que el tren pare en la última estación de tu vida? ¿Cómo te recordarán tus amistades, tu familia? ¿Como una persona conflictiva? ¿Como el abuelo o el padre que cada vez que llegaba a casa los hijos corrían a esconderse porque siempre llegaba de malas? Pídele a Dios que cambie tu corazón, para que un día te recuerden como aquella persona amorosa que, a pesar de los problemas del trabajo, cuando salía de la fábrica o de su oficina, dejaba al cerrar la puerta esos problemas allí para retomarlos al siguiente día y llegar a casa con su familia, a un hogar donde lo esperaba su esposa con amor, sus hijos con deseo de abrazarlo. Olvidémonos de los problemas y retos diarios, amigos, por momentos cuando llegamos con la familia. La familia es el núcleo más importante de nuestra vida. Sí es cierto que hay veces que hermanos y hermanas no se llevan bien. Somos humanos, tenemos imperfecciones. Pero en momentos de emergencia, en momentos que está la necesidad de unirse, casi siempre tu familia va a estar allí para ti. Aprendamos a respetarnos, porque al respetarnos, el amor se conserva. El respeto mutuo siempre trae paz en la familia. Como decía el gran Benito Juárez, ¿verdad? El expresidente de México, respeto, el respeto al derecho ajeno es la paz. Jesucristo vino a morir en una cruz por nuestros pecados. No dejes que ese sacrificio se eche a perder. Si tú conoces las cosas de Dios, entonces, ¿por qué actúas de cierta manera? Aprende a ser feliz. Aprende a poner a Jesucristo en el centro de tu vida y de tu corazón. Antes de levantarte, antes de irte al trabajo, antes de manejar, pídele a Dios que te acompañe y vas a ver la diferencia. En vez de gritarle groserías a alguien que se te atravesó en el camino con su automóvil, le vas a ceder el paso con una sonrisa y vas a aprender a extender ese amor de Dios que vive en tu corazón. Es muy importante, amigos, poner nuestro granito de arena para que este mundo sea un mundo mejor. No solamente para nosotros y nuestros hijos, sino para aquellos que vienen detrás de nosotros. 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

Es que el amor de Dios es incomparable. No hay amor más grande, más infinito que el amor de Dios para con nosotros. Vamos a escuchar la voz de Elvis Presley y este tema, How Great Thou Art.

Cuando vemos las estrellas y el infinito, el universo, no nos queda más que decir cuán grande eres, Señor. Si tú no crees en Dios, solo mira a tu alrededor. Es imposible que algo tan perfecto como la Tierra haya nacido de la nada. ¿Sabían ustedes que algunos kilómetros más a la izquierda, unos kilómetros más a la derecha, no podría existir la vida en este planeta? Si tan solo la Tierra se moviera unos cuantos kilómetros más del Sol, más allá del Sol, o más cerca del Sol. Y vemos todas estas maravillas. Y todavía mucha gente duda que alguien más poderoso que el ser humano haya participado en la creación. ¿Se ha puesto usted a pensar cómo es posible que todas las naciones del mundo hayan permitido y escrito en su historia y contar los años antes y después? No de Buda, no de Mahoma, de ningún profeta, ni de San Pedro, ni de San Juan, que ellos también, aunque eran discípulos, eran seres humanos. Los años después y antes de la llegada de Jesucristo, y por eso decimos cuán grande es Él, porque todo se lo debemos a Él. Voy a pensar, si tú no crees en Dios, ¿por qué la historia se cuenta antes y después de la venida de Jesús? ¿Por qué Él existió? Quizás no lo viste tú con tus propios ojos, pero Dios existió a través de su Hijo, que vino a traernos un mensaje de amor, fe

Dios te va a ayudar a sobrellevar todas esas penas y dificultades. Te vas a encontrar a lo largo de tu diario camino.

no hay duda que el hombre necesita de Dios. 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

0: Recuerda que los vicios no te van a llevar a nada. No van a ser la respuesta a tus problemas.
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0: la solución te la da Jesucristo con su amor, su bendición, su luz. Él va a ser tu guía personal. Solamente tienes que aceptarlo, abrirle tu corazón, aceptarlo como tu único salvador. Y murió en una cruz por ti. No fue San Pedro, no fue San Juan, no fue la Virgen María, ni la Virgen de Guadalupe. Fue Jesucristo quien murió por ti.
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0: Recuerda que si tú no crees en Jesús, aunque creas en todo lo demás, si no aceptas y crees que Jesús murió en la cruz por ti y Él es el único Salvador, el mismo San Pedro, San Juan, los apóstoles compartían las palabras de Jesús, quien decía: yo soy el camino, la verdad y la vida. Nadie viene al Padre si no es por mí. Las palabras de Jesús mismo. Entonces, meditemos, reflexionemos hoy sobre cuál es tu fe. ¿Cuál es el pilar de tu fe? ¿Cuál es el centro de tu fe? Cuando le pides algo a Dios, ¿se lo pides en su nombre? ¿En el nombre de Jesús?
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0: ¿O le prendes una veladora a fulano, a sutano? Recuerda que ellos también fueron personas justas y santas, pero el único camino a la vida eterna es Jesucristo. No te confundas. Y espero que tú también lo creas, porque me gustaría verte allá en el cielo cuando nos vayamos. Yo estoy seguro a dónde voy. ¿Estás seguro tú? Allá cuando se pase lista, quiero escuchar tu nombre.

0: Así es, amigos. Qué bonita bendición, ¿verdad? Imagínate, cuando se pase lista en el cielo, digan tu nombre y tú puedas responder porque estarás allí también. La historia, amigos, la escribió un hombre llamado Jesús que llegó a esta tierra de carne y hueso y sufrió como nosotros. Padeció por nosotros, pero resucitó de la muerte. Su cuerpo no lo encuentras, no, porque es el único que ha vencido la muerte. Nadie más lo ha hecho, ni aun los discípulos. Ellos también murieron y fueron sepultados, pero el único que venció la muerte fue Jesús. Y yo creo en un Dios vivo, no en un Dios que está en una tumba. Y esa es la esperanza que me da.
1: Imagine yourself in the Bible days. There were some men working on a building.
0: Habían hombres trabajando en un edificio. Y habían corderos jugando abajo.
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0: Uno de los hombres se resbaló y cayó.
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0: Y cayó sobre un cordero. Y este murió,
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0: Pero el hombre vivió.
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0: Yo no sé ustedes, pero yo también estoy feliz de que Jesucristo me tomó en sus brazos cuando yo caía. ¿Cómo es posible que un cordero, el cordero de Dios, muriera por mí? Pero Él murió por mí y por ti. Y amigos, antes de terminar este programa, yo quiero que meditemos sobre cuál es la razón por la que Jesucristo vino al mundo. En la Biblia, en el versículo de San Juan, capítulo 3, versículo 16, dice: porque de tal manera amó Dios al mundo, que dio a su único Hijo unigénito para que muriera en una cruz, para que todo aquel, negro, blanco, latino, anglosajón, chino, creyera en Él, no se pierda, mas tenga vida eterna. Y en otro versículo de la Biblia dice que Jesús dijo: yo soy el camino, la verdad y la vida. Nadie viene al Padre si no es por mí.

0: Jesucristo vino a morir. Él sufrió nuestro dolor, nuestra pena, en su propio cuerpo. Fue azotado. Una corona de espinas fue puesta en su cabeza y fue crucificado en una cruz. No se puede imaginar el dolor, amigos. Pero yo recuerdo cuando fuimos a ver la película que tan criticada fue, de Mel Gibson, porque en la vida de Jesús, la pasión de Cristo, en esa película, yo llevé a mis hijos, como era padre soltero en ese tiempo, llevé a mis hijos, creo que tenían 9 y 7 años, alguien me decía, no los lleves, son muy chicos, es muy cruda la película. Se ven los latigazos, cómo arrancan la carne del cuerpo de Jesús, los clavos, cómo penetran sus manos. Pero los llevé. ¿Y saben lo que me impresionó, amigos? Que toda la gente en el cine estaba poniendo atención, un silencio, y se oía gente llorando en las escenas cuando Jesucristo era latigueado, cuando le pusieron esa corona de espinas, cuando iba cargando esa cruz tan pesada. Pero saben una cosa, amigos, todos salimos en cabizbajos, pensando, sollozando, pero pudimos realizar en nuestras mentes que ese castigo no fue un castigo leve. En la Biblia lo lees, el capítulo quizás en 5 minutos o menos, pero ese dolor fue inmenso. Duró horas. Y solo viéndolo nos podemos imaginar el dolor que Jesucristo vivió. Y ese amor tan grande de Dios, imagínense Dios viendo a su Hijo. Él pudo haberlo evitado. Y Jesucristo sintió ese dolor porque una noche antes, orando en el huerto de Getsemaní, le pidió a Dios que si había alguna manera de que eso no pasara. Pero al final de su oración, Él dijo, que se haga tu voluntad. Hay veces que no queremos que algunas cosas sucedan, ¿verdad? Y a veces planeamos nuestra vida, pero siempre debemos de depender de Dios. Si Dios quiere, voy a hacer esto. Si Dios quiere, voy a hacer aquello. Amigos, es importante que nosotros sepamos del amor de Dios. Es muy importante que nosotros, si aceptamos y creemos en Jesucristo. ¿Ustedes saben lo que quiere decir la palabra creer? Creer es seguir con convicción. Tener la convicción de que algo existe. Y si tú crees en Jesucristo, es porque sigues los pasos de Jesús. La palabra cristiano no es una palabra, un título nada más, de que porque vas a la iglesia cada domingo y cuando sales te peleas con el mesero porque te trajo el platillo equivocado, o te peleas con un hermano que va saliendo de la iglesia y se te atraviesa y le gritas y le dices cosas. ¿Dónde está tu cristianismo? Cristiano es seguir los pasos de Jesús. Donde hay oscuridad, ser luz. Llegar a una reunión de amigos con alegría, cantar, compartir canciones con tu guitarra, hablarle a una persona del amor de Dios, ir caminando y ver a una persona sin hogar. El otro día yo vi a una persona sin hogar porque está creciendo esta comunidad de personas sin hogar, de niños de la calle. Y miraba cómo uno de ellos estaba sacando mantequilla de maní, peanut butter, para ponerle un pedazo de pan. Yo traía 2 bolsas, una con hamburguesa, papitas, y otra con esas cositas de pollo, los chicken nuggets que llaman. Y me dio tanta lástima que a uno de ellos le di los chicken nuggets y al otro le di mi hamburguesa. Y me regresé a comprar otra. No estaba muy lejos. Pero ¿saben qué, amigos? Yo les digo una cosa. Es importante muy importante que demostremos el amor de Dios en lo que hacemos. ¿Por qué es importante? Porque nosotros debemos de actuar con nuestros hechos. Hay personas que a veces me dicen, oye, Tony, yo no sabía que tú eras cristiano. Yo les digo, bueno, yo no predico a Dios a cada momento con mi boca, pero a través de mis actos, a través de los programas que hacemos, amigos, traemos alegría a ustedes con programas como Los Grandes Años del Rock, A Toda Banda, Mariachi y Acordeón, Las Viejitas Pero Bonitas con la Rocola Musical, Por las Noches Serenata Romántica, Amor en el Aire, música de grupos como Onda Grupera. Y siempre en los programas tratamos de darles un mensaje de esperanza, de amor, ¿verdad? Y como digo siempre al final de mis programas, sean felices, pero sin pisotear jamás la felicidad de los demás, porque así demuestras tu amor para con los demás. Recuerda a Jesucristo, el creer en Jesucristo es creer. Un verbo, la palabra cristiano es un sustantivo, es un nombre. Pero nosotros no somos nombres como cristianos, somos acción. Debemos de actuar. Pero todos los días, cuando vamos al trabajo, no solamente en nuestra casa, no solamente en la iglesia, sino cuando nos sentamos a cenar con nuestro esposo, con nuestra esposa, con nuestro novio, los que todavía la tienen, con sus amigos. Dale gracias a Dios, que no te dé vergüenza cerrar tus ojos y agradecer a Dios por los alimentos que vas a tomar. Y quiero que meditemos en eso porque es muy importante. El mundo está cambiando, hay mucha violencia, hay muchas guerras porque no hay amor. Y Jesucristo tan fácil, ¿verdad? Lo que Él nos dijo, un mandamiento os doy, que os améis los unos a los otros. Que os améis los unos a los otros. Solamente ese era el mandamiento de Jesucristo. Amaos los unos a los otros. Y mucha gente dirá, ah, pues qué fácil. Para heredar el cielo solo tengo que amar a las demás. No, no es fácil. Porque si a veces a un hermano, a una hermana, ¿no han escuchado ustedes a veces que un amigo le dice, vas a una casa y ves que tu amigo te, o tu amiga te dice que está en el teléfono, le está diciendo a su mamá o a su papá, ah, no, papá, ah, no, mamá, si va a ir ella, no voy yo. Escoge, voy, ¿va ella o voy yo? ¿Cómo es posible que va a llegar Thanksgiving, va a llegar Navidad, va a llegar el día de la mamá, el día del papá, el día del amor, va a haber una reunión familiar, pero no quieres que tu hermano o tu hermana esté porque si no tú no vas? Amigos, la vida es corta. Si la muerte te sorprendiera en estos momentos, ¿cómo estás tú con tu familia? ¿Te hablas con ellos? Ahora, si no te llevas bien con ellos, puedes, no dejes de amarlos, de mandarles un recado, una tarjeta. No tienes que convivir con ellos a diario si te molesta o no quieres o te hicieron daño. Pero no dejes de expresarles tu amor. Porque qué triste sería que la vida, que la muerte llegara en estos momentos si tú eras enojado con uno de ellos. Hay muchas personas que quisieran regresar a la vida después de muertos, aunque sea por 24 horas, para darle un abrazo a su madre y pedirle perdón, o a su padre o a su hermano, arreglar las rencillas con un amigo, que muchas veces las amistades buenas se pierden porque un amigo no puede perdonar algo que el otro hizo. Y en vez de poner todo en una balanza y ver si esa amistad de años también les trajo alegrías, también les trajo muchas satisfacciones como amigos, como hermanos. Crecieron juntos. ¿Y por qué por un error que alguien cometió va a echarse a perder una relación? Si a Jesucristo lo humillaron, lo latiguearon, lo crucificaron, lo escupieron, ¿quiénes somos nosotros para no perdonar una ofensa tan pequeña a veces? Le pido que reflexionemos sobre esta canción de Ricardo Arjona. ¿Qué clase de cristianos somos? ¿Creemos en Jesús como nuestro único Salvador? ¿Y traemos el título de cristiano solamente por traerlo, por tú eres cristiano, católico, no importa la religión que tú tengas, cuyo centro, ¿verdad?, sea Jesús.
1: Ayer Jesús afinó mi guitarra y agudizó mis sentidos. Me inspiró. Papel y lápiz en mano, apunto la canción y me negué a escribir. Porque hablar y escribir sobre Jesús es redundar. Sería mejor actuar.
0: Luego, así es, amigos.
1: Algo me dijo que la única forma de no redundar es decir la verdad. Decir que a Jesús le gusta que actuemos, no que hablemos.
0: Así es, amigos. Jesús es verbo, acción, no es sustantivo. Meditemos cuando escuchemos esta canción sobre nuestra vida, sobre nuestro caminar por este mundo. ¿Cómo nos van a recordar cuando no estemos aquí? Y tratemos de darle más amor a los demás, de poner nuestro granito de arena para cambiar este mundo. Y meditemos si realmente somos verdaderos cristianos cada día al caminar.
1: Decir que Jesús es más que 5 letras formando un nombre. Decir que Jesús es verbo, no sustantivo.
0: Eso nos va a ayudar a ser mejores personas.

Jesús es más que una simple y llana teoría. ¿Qué haces, hermano, leyendo la Biblia todo el día? Lo que hay está escrito.

iglesia. 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Jesús es más que persignarse, hincarse y hacer de esto alarde.

platicando una vez con Ricardo Arjona en una breve entrevista que hiciéramos con él, me contaba que fue muy criticada esta canción. Pero amigos, a veces la verdad no peca, pero incomoda. Ah, cómo incomoda, ¿verdad? Hay mucha gente que dejaría la iglesia porque con todo esto que ha pasado con muchos padres que han abusado de niños a través de los años, ya sea la iglesia católica o la iglesia cristiana de pastores que quizás abusaron de alguna persona de la congregación. Pero amigos míos, no dejen de ir a la iglesia porque una persona falló. Como humanos fallamos, como usted también falla. Ponga su mirada en las cosas de arriba, en el cielo, y que su fe no cambie por lo que hacen los demás, porque Dios lo va a juzgar a cada uno de nosotros de acuerdo a nuestros actos. Hay personas que también creemos en Jesús y a veces criticamos a otra persona porque actúa de esta manera o de aquella, porque toma o porque no toma, porque fuma o porque no fuma. Dejemos que Dios juzgue al mundo, a cada persona, porque Él es el único, sin ningún defecto ni culpa, para poder hacerlo. Jesucristo aún a una prostituta, porque hay mucha gente que dice, las prostitutas no van a ir al cielo. ¿Cómo es posible? Y si se lo contáramos, si no haya pasado, yo les dijera, ¿Jesucristo puede perdonar hasta una prostituta? No, Él no lo perdonaría, porque Él no puede vivir en el pecado o tener comunión con el pecado. Señores, en la Biblia está que a una prostituta la iban a apedrear. Y Jesucristo simplemente dijo, el que esté libre de pecado, que tire la primera piedra. Y todos cabizbajos, poco a poco, se fueron retirando. Y al quedar solo él con la prostituta, que le había sido infiel a su esposa, le preguntó ella, ¿y tú? Jesús le dijo algo que es importante que tú veas la diferencia. Jesucristo no nomás la perdonó y ya, se acabó. No nos equivoquemos. Jesucristo le dijo, vete y no peques más. Porque ahí está la diferencia. Te invito para que aceptes a Jesucristo hoy, a través de este mensaje. Pero que Él viva en tu corazón, que sea un verbo en tus acciones, en tu accionar de cada día con tus compañeros de trabajo, con tu familia, que tú seas esa luz en medio de las tinieblas, que seas el amor en medio del odio. Te invito para que tomes tu cruz y la cargues, porque también en ese camino hay mucha felicidad teniendo a Jesucristo a nuestro lado, créeme. No solamente hablemos. Jesucristo nos acepta tal y como somos. No digas, ay, pero es que yo he hecho esto, esto, esto, y son muchos los pecados. Si tú te arrepientes, realmente te arrepientes de corazón, Jesucristo extiende sus brazos y te recibe, porque Jesucristo te perdona todos tus pecados, porque Él ya murió, Él ya pagó el precio, su muerte en una cruz por ti y por mí. Pero es importante que te arrepientas. Hay mucha gente que piensa, ¿verdad?, premeditadamente, dice, ah, yo voy a hacer esto y aquello y lo otro. No importa, voy a hacer todas esas cosas. Y después, antes de morir, me arrepiento. Yo te digo una cosa, ten mucho cuidado, porque si tú premeditadamente haces el mal y piensas que después es solo pedir perdón, ten mucho cuidado, porque te vas a llevar una gran sorpresa. Dios conoce lo que hay en tu corazón y tu maldad, porque eso se llama maldad.
Es como alguna gente a veces me dice, Tony, pero ¿qué es lo malo? ¿Qué es lo bueno? ¿Cómo sé yo que esto es bueno? ¿Cómo sé que aquello es malo? Yo le digo, bueno, yo no soy nadie para decirte, pero simplemente ponte a pensar. Si tú vas a cometer un crimen, ¿tú te hincarías y le pedirías a Dios que te ayude a llevar a cabo esa obra? ¿O si vas a ir a robar a alguien? Uno sabe en su corazón cuando está haciendo el mal, amigos. Ahora que si alguien te ve tomándote una copa de vino, una cerveza, una copa de licor, en una fiesta, en una comida, y te comienzan a ver cuchicheos, ay mira, ese es cristiano y está tomando. Amigos, en la Biblia dice que los borrachos no heredarán el reino de los cielos. Y mucha gente trata de ignorar eso, ¿verdad? Porque hay personas que leen la Biblia nada más lo que les conviene y lo que no les conviene se lo saltan. Pero es cierto, los borrachos no van a heredar el reino de los cielos. Pero una cosa es estar borracho y otra cosa es tomarte una copa de vino, disfrutar con unos amigos de una cerveza. Eso no te va a cambiar. Hay gente que sin tomar comete otras acciones que dejan mucho que desear. No juzgues a tu hermano, a tu hermana, a tu amigo, a tu amiga. Pídele a Dios que te dé humildad. Y créeme, amigo, que Jesucristo te acepta tal como eres, porque como el pastor que en una noche de lluvia deja a su rebaño para ir a buscar aquella oveja que se le perdió, que quizás tiene frío, está herida en algún matorral atorada, y él va y dejando todo, va en busca de una, y quizás tiene otras 99 que están ahí, van a estar quizás expuestas al peligro, pero el amor de Dios es tan grande que él te busca a ti, y hoy quizás te está llamando a través de este mensaje.

Recuerda que Jesucristo te ama. Eso es lo importante. Aquí en este programa, amigos, antes de terminar, quiero decirles que no predicamos ninguna religión. Este programa está abierto para todas las personas que crean en Dios o no. Solamente nosotros compartimos canciones para alegrar tu espíritu, tu alma, para atraerte esperanza. Por si tienes problemas, a veces las personas chocaron su automóvil. Quizás esas personas están sin trabajo. Créanme, amigos, que eso no son problemas, porque eso se puede reparar. Se pueden buscar otro trabajo, se puede con el tiempo arreglar el automóvil. Pero cuando tú pierdes un ser amado, un ser querido, ahorita hay personas en estos momentos que tienen un dolor muy grande porque han perdido a un ser querido. Lo único que les puedo decir es que, amigos, todos, un día vamos a partir de este mundo. La muerte es parte de la vida. Para mí, el vivir es Cristo. ¿Por qué? Porque cuando tú tienes fe en Dios, tus calamidades son y tus penas son más leves, porque hay una esperanza para ti. Y para mí el morir es ganancia, porque sé a dónde voy. Sé quién me está esperando con sus brazos abiertos. Y trato de alcanzar a todas las personas que yo pueda compartir este mensaje, porque quiero que ustedes también, cuando se pase lista ya en el cielo, ustedes puedan responder a su nombre también. Queremos, haciendo esta aclaración, invitarlos para donde quiera que ustedes estén. Inclinen su cabeza, cierren sus ojos o manténganlos abiertos, pero concentrándose en esta oración. Jesucristo, hoy te acepto como mi único Salvador. Me he dado cuenta, Señor, que los problemas de la vida son una carga que se ha vuelto muy pesada para mí. Abro mi corazón para que vengas y penetres en él y cambies mi vida. Sé que no será fácil de la noche a la mañana, pero ayúdame a tener fe en ti. Ayúdame a buscar y saber más de ti, leyendo el Nuevo Testamento, descubriendo quién eres tú y qué fue lo que hiciste en este mundo. ¿Cuál fue tu mensaje para nosotros? Gracias, Señor, por todas las bendiciones que me das y que puedo sentir a diario. Gracias por un día más de vida. Con solo el hecho de tener vida, podemos disfrutar de un lindo amanecer o un bello atardecer. Somos millonarios porque podemos ver, podemos caminar, podemos sentir, podemos escuchar, disfrutar una canción, ver un atardecer hermoso junto al ser querido. Puedo ser feliz con lo que tengo. Quizás no gano mucho, pero lo suficiente para tener un techo. Hay muchas personas que no lo tienen. Y a veces somos desagradecidos, Señor, porque queremos más. Gracias por las pruebas que nos das. Como a Job, que le quitaste todo, pero después le recompensaste doblemente, porque él nunca, después de perderlo todo, dejó de creer en ti y darte las gracias. Ayúdanos a ser más humildes, ayúdanos a demostrar el amor que tú nos das y expresarlo a través de nuestros actos hacia los demás. Como tú dijiste, cumplir tu mandamiento de amarnos los unos a los otros. Porque si así lo hiciéramos, habría paz en este mundo. Habría menos crímenes y menos guerras. Todo esto te lo pido en el nombre de Jesucristo. Amén.
Amigos, muchísimas gracias por haber compartido con nosotros este programa. Esperamos que haya sido de bendición para ustedes. Y compártanlo. Compártanlo con aquellas personas que quizás están pasando por algún problema, o las personas que ustedes aman, que no conocen las cosas de Dios, y aquellos que aceptaron a Jesucristo hoy. Si en alguna ocasión quieren compartir con un servidor un consejo o de lo que está pasando, amigos, estoy para ayudarles y contestar cada uno de sus mensajes. Me pueden escribir a Tony, T-O-N-Y, arroba el show de Tony Franco.com. Tony arroba el show de Tony Franco.com. 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
1: Ándale pues, sus amigos los elementos de Culiacán, nuevamente, cantando corriditos y canciones. Un saludo para mi compa Servando y todo su equipo. Ahí les mandamos un corridito nuevo, Muchacha Rancho, es para que nos apoyen, así les gusta. Márquenle, compa Fermín.

Estás escuchando Desfile de Éxitos aquí en el show de Tony Franco. Te hemos presentado a David Bisbal, los Bee Gees, la banda sinaloense MS, de Sergio Lizárraga, Shakira, los Creedence Clearwater Revival, y también ahora presentábamos los Elementos de Culiacán y Muchacha de Rancho aquí en Radio Sensación Digital, la nueva onda musical. Estamos enviando saludos para Reina Mendoza, allá en Sinaloa, el estado hermoso de México. Un saludito para ella y para toda su familia. También estamos enviando saludos con mucho gusto para Carlitos Ortiz, que quiere enviar saludos a toda la gente de Michoacán. Saludamos con mucho gusto al Club de Fans, el show de Tony Franco. Únete en Facebook para que seas el primero en saber nuestros eventos, nuestros conciertos, en el Club de Fans, el show de Tony Franco. La membresía es gratis, así que esperamos verte ahí para que nos pidas canciones, para que nos digas cuál es tu programa favorito de los que te presentamos, a toda banda, mariachi y acordeón. Quizás te guste la música tropical. Tenemos el programa de rumba, también los grandes años del rock, presentando música de los 60s hasta la actualidad. Recuerden que todos nuestros programas presentan música en inglés y español, excepto por A Toda Banda, mariachi y acordeón, por supuesto, que es música regional mexicana. Continuamos con Desfile de Éxitos, esta canción que me pide mi amigo Pedro López. Con mucho gusto le complacemos y enviamos un saludo hasta el Distrito Federal. Y aprovecho para saludar a Jorge Vargas también, del Club de Fans, el show de Tony Franco. Un gran amigo. Saludos, Jorge.

Estás escuchando el show de Tony Franco, enviando saludos con mucho gusto para toda mi gente de Puerto Rico, República Dominicana, y especialmente para mi amigo Joaquín, que me pidió ese tema. Le complacimos. Espinoza Paz viene después de Tito el Bambino. Tenemos esta canción, ¿Por qué la engañé? ¿Quiere usted saberlo? Bueno, vamos a escuchar este tema. Y con mucho gusto vamos a saludar a Josué, que quiere enviar saludos para toda la raza de Jalisco y para todos los seguidores de las Chivas. También saludamos con mucho gusto a Lupita Marisela, para mi buen amigo Juan Carlos, aquí en la ciudad de Los Ángeles. También le estamos enviando un cariñoso saludo. Ahorita viene tu tema con Ramón Ayala, Tragos Amargos. También tendremos a Eri Santiago, a Luis Echaires, al grupo Kiss, a Antonio Orozco, también el grupo Air Supply, y viene Joaquín Sabina, el grupo Tierra del Este de Los Ángeles, los Eagles, Juan Gabriel, Enrique Iglesias. También tenemos al grupo Mal País de Costa Rica, la original banda de Salvador Lizárraga, la original banda de Limón, y muchos artistas más que estarán desfilando por este programa Desfile de Éxitos, aquí, por supuesto, la más complaciente, el show de Tony Franco en Radio Sensación Digital. A nuestras amigas por allá en Minneapolis, también un saludito para Sandra, para mi amiga Mirna Cabrera, y también estamos saludando a nuestra gente en Minnesota, Nueva York, la Florida. Gracias a todos ustedes por ser parte de la familia del show de Tony Franco. Gracias por sus comentarios, gracias por sus saludos, y esperamos que Dios nos dé larga vida para seguir trayéndoles lo mejor de la música, tanto en español como en inglés. Continuamos. ¿Por qué le engañé? Muchas razones por cuales los hombres engañan a las mujeres, o las mujeres engañan a los hombres. Pero póngase a pensar por qué lo engañaron.

0: La tengo enseguida.
1: ¿Quién dijo que un latino no podría disfrutar de Ulises Chaires, del grupo Kiss, de Eri Santiago, de Joaquín Sabina, de Ramón Ayala y también de los Eagles, que nos presentan Hotel California? 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Y esperamos que sigan disfrutando de un fabuloso fin de semana. Saluditos para Isabel Rodríguez en la ciudad de Hesperia. Saludamos también con mucho gusto a Juan Toledo, allá en la ciudad de Madrid, España. Para Juan Carlos también le envío un saludito hasta Madrid. Saludito también para Eduardo y Carlos Elizalde. Saludito hasta San Diego, California.

escuchando al gran Juan Gabriel. ¡Caray! ¡Qué buena canción! 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Vamos a continuar aquí en el show de Tony Franco, que te brinda los fines de semana sin anuncios, solo cortesía de nuestros patrocinadores. Algunas menciones para que usted sepa quién está patrocinando nuestro programa. Vamos a continuar con esto que está muy popular con Karol G. Es una canción que la siguen pidiendo. Un saludito para Susan del Río, que me pide este tema. Y también un saludito para mi amigo Carlos, allá en Las Vegas, para Mireia.

tremendo cuarteto de Liverpool, los Beatles. Uno de sus grandes éxitos, Let It Be, la favorita de Jorge González del Toro. Dice Jorge que él quiere que lo entierren con la música de los Beatles, porque es su grupo favorito, para seguir escuchándolo por toda una eternidad. Un saludito para Jorge, bajista de la Constitución, ese fabuloso grupo que dejó muchos recuerdos y muchas canciones también. Un saludito también para Vicente, para Octavio Villa, que también fueron parte de este grupo, y José Enrique Medina, y también para César y Carlitos, un saludito para ellos, y para nuestro buen amigo Víctor el Alacrán, el ingeniero de la Constitución. Vamos a continuar. Aquí tenemos a Miguel Mateos para saludar con mucho gusto a Rosita Pérez, aquí en la ciudad de Los Ángeles, que quiere enviar saludos para sus primos en Yahualica, y con mucho gusto le vamos a complacer. Aquí tienes tu tema.

0: Trabajo y la paz, dice el himno nacional de Costa Rica. Escuchábamos a los Ixos, esta institución musical cumpliendo ya 50 años de costarricenses que han traído muchos éxitos y música bailable a todos los paisanos. Un saludito también para la gente de Centroamérica, Guatemala, Salvador, Honduras, Nicaragua, Panamá. Para mi gente de Venezuela, esperamos que muy pronto se pueda solucionar esta situación. Y también un saludito para la gente de todo Sudamérica, México, a los latinos de Estados Unidos, allá en Alaska también, nos escuchan. Y también un saludito para la gente del otro lado del charco, allá en España, Italia, Alemania, en Francia también. Un saludito con mucho gusto para los amigos latinos que nos sintonizan a través del internet. Usted puede escucharnos alrededor del mundo. Un programa sin comerciales, solamente traído a ustedes por nuestros patrocinadores que nos brindan los fines de semana bailables, fines de semana musicales, fines de semana con diferentes programas para usted y, por supuesto, también entre semana tenemos programas como A Toda Banda, Mariachi y Acordeón, seguido de Derrumba, música tropical bailable, éxitos en inglés también rítmicos. Tenemos Las Viejitas Pero Bonitas en la rocola musical, seguido de Los Grandes Años del Rock and Roll y Onda Grupera, un programa que te ofrece los mejores grupos románticos en inglés y español de todos los tiempos. Y al caer la noche, serenata romántica y amor en el aire. 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Saludamos a nuestro amigo Vicente también, músico, un amigo que tuvimos el placer de saludar. Él es de Mexicali, reside en Las Vegas. Un saludito para él y todos sus compañeros y amigos. También saludamos con mucho gusto a los amigos del Club de Fans, el show de Tony Franco, allá en Facebook. Así que por ahí también los puede encontrar, y nuestras páginas en Facebook, en Twitter y por supuesto también en Spotify. Y estamos en iBooks, también los puedes encontrar en iHeartRadio. El show de Tony Franco, estamos hasta en las cajas de cornflakes. Continuamos, amigos, trayéndoles la mejor programación musical. Juan Gabriel. Saludamos con ese tema a Teresita Villalobos, la hermosa ciudad de Santa Bárbara, allá donde estuvimos laborando en CAE Español. Saludos para todos mis oyentes de Ventura y Santa Bárbara.
1: Gris

el grupo Abracadabra. Aquí en el show de Tony Franco en Radio Sensación Digital, en este desfile de éxitos, nos presentaban su tema En Realidad. Uno de los favoritos de Esther, que nos escucha en la ciudad de Los Ángeles, California. Y ahora vamos a complacer a mi amigo Richard de la ciudad, que siempre está él pendiente de nuestra programación, está aprendiendo español también, porque él creció aquí en los Estados Unidos, nació en los Estados Unidos, su padre es de Perú y su madre es de Miami. Así que está aprendiendo también español. Un saludito para ti, Richard, aquí en la ciudad donde se oculta el sol, Artesia. Un saludito también para los amigos de Redondo Beach. Ustedes saben que tienen un lugarcito ahí, un bar pequeño que van los grupos los fines de semana a tocar rock and roll, blues, jazz. Y es fantástico pasar una tarde ahí en el muelle de Redondo Beach, aparte de comerse un pescado frito entero, de llevar a la familia. Si usted tiene familia, niños pequeños, ahí hay juegos también para ellos. Así que le invito para que vaya a disfrutar en Redondo Beach, en el muelle, y disfrute de una hermosa tarde cuando cae el sol. Quizás, ahorita tenemos lluvia y algunas tardes son muy frías, pero un poquito más adelante. A mí me encanta, el otro día salí a caminar bajo la lluvia, me encanta. Claro que no estaba lloviendo a cántaros, ¿verdad? Acababa de llover fuerte, estaba cayendo una brisa y me encanta el olor a tierra mojada, me recuerda mucho a Costa Rica. Así que a todos ustedes, amigos, que están también celebrando su cumpleaños, pues queremos desearles muchísimas felicidades a todos los que también este fin de semana se van a casar, a todas las quinceañeras, muchas felicidades a todos y cada uno de ustedes. Hay que disfrutar la vida, las cosas pequeñas a veces son las más grandes que recordamos, y conforme vamos creciendo nos damos cuenta que aquellas cosas que el dinero no puede comprar son las cosas que en realidad valen la pena vivir. Vamos a continuar. Richard, here's your song. Thank you for listening.

Francisco Baña de Costa Rica, pero residiendo en San Francisco, me pregunta: oye, Tony, ¿cómo se llama esa canción? ¿Y cuál grupo la está tocando? Bueno, es el grupo Gandhi. La canción se llama El Invisible, del álbum Páginas Perdidas. Estimado amigo, un saludito para ti y a toda tu familia.

Ya casi se nos termina el programa, pero quiero enviar saludos para el cantante Hilario Ponce, amigo por allá de Hispedia y Victorville, por aquellos rumbos. La leyenda del desierto, el coyote del desierto, le digo yo. Un saludito para mi buen amigo Hilario Ponce, también para Patricia Aguirre. Saludamos a la Tejanita de Tijuana, Elvira Lara, saluditos. Y aquí tenemos esta canción que vamos a complacer con mucho gusto a don Joel Mesa, que nos pide este tema a través del vaso. Germán Montero, del álbum del mismo nombre,

Romero. Y esta canción, miren, póngale atención a lo que dice el principio de esta canción. No sé si la escucharon, se lo voy a tocar otra vez. Escuche, escuche, escuche. Escuche lo que va a decir la canción al principio, ¿verdad? Quiero que le ponga atención. Dice la canción: ¿cómo quisiera morirse? Escuche, escuche, escuche. ¿A usted cómo le gustaría morirse? ¿Viajando, en avión, en bicicleta? Bueno, pues a muchos, como a Don Chema, le mandamos un saludo a Don Chema. Le gustaría morirse así. Morirse en una buena peda. ¿Saben que muchos quisieran morirse ahogados en una buena peda? Porque la cuenta no la van a poder pagar. Así que un saludo para todos los borrachos. Que no pudieron pagar. No, muchos se van sin pagar, como Don Chema, se sale por la puerta de atrás. Bueno, por aquí Jovita Guzmán nos llamó al 323-325-4502. Me dice: oiga, Tony, está usted tocando música muy bonita de todas. Ella trabaja en Beverly Hills, en casa. Así que Jovita Guzmán me decía que la señora Grace también nos está escuchando. Y ella no sabe español, muy poquito español. Y dice: dile a tu amigo, si de pura casualidad no me puede tocar una canción de Frank Sinatra, como ve que estamos tocando en inglés. Bueno, let me tell you, Miss Grace, it would be an honor to play Frank Sinatra, one of the best singers that I ever heard, and he's one of the kings of the entertainment world. So I'm going to play a song for you, since Jovita didn't tell me what song you want. I want to play one of my favorite songs by Frank Sinatra, and I'm sure you're going to enjoy this song. Jovita, le dije a Doña Grace que ahorita le vamos a tocar esta canción, y espero que esté ahí todavía escuchándonos. Súbele el volumen. Y qué bonito cuando, si usted puede poner su celular en su estéreo y escuchar las canciones, escuchar el programa en estéreo, se oye mucho mejor. 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Miss Grace, this is a beautiful song by Frank Sinatra, dedicated to you. Thank you for listening and a greeting from Jovita. Jovita, gracias por tu llamada. Espero que disfrutes.

Mr. Blue Eyes, Frank Sinatra. Especially for Grace, listening in Beverly Hills. And for Jovita Guzmán, que está con ella también. Gracias por acompañarnos. Uno de los grandes, sin duda alguna, Frank Sinatra, el cantante de los ojos azules.

0: You.
1: Green Martin and Jerry Lewis, great actors, singers, and great entertainers from in Las Vegas. They were very, very popular. And Frank Sinatra, everywhere in the world. Amigos, vamos a continuar con una cerveza. Por aquí me están pidiendo, con mucho gusto. Sale una cerveza, hijo. Ahí va la cerveza.
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1: Bueno, me querés, piba.
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1: Voy a tomar una cerveza por la indiferencia. Un saludito con mucho gusto hasta Rosario, Argentina. Ese es grupo de Argentina, precisamente. El grupo Ráfaga. Una cerveza. Para Carlitos en Rosario, Argentina.

Saludamos con mucho gusto a Paloma Ramírez, también para Liliana. Saluditos con mucho gusto para Juan Carlos, que está celebrando su cumpleaños. Muchas felicidades para ti, amigo. Saludamos a Cintia Hernández.

se nos acaba la cerveza y se nos acaba el tiempo también. Así que amigos, gracias a todos ustedes por ser parte de la familia del show de Tony Franco. Yo les prometo que yo voy a volver nuevamente a ustedes. Pues cómo no voy a volver si todos los programas los hacemos aquí con mucho amor y cariño a ustedes. Con esta lo despedimos, don Vicente Fernández, que estuvo en este mes celebrando 79 años. ¡Felicidades, don Vicente! Y que cumpla muchos más. Sigan disfrutando de su fin de semana y sigan disfrutando de nuestra programación.

0: Cuando yo trabajaba en una emisora en San Diego, California, teníamos el programa en las mañanas y siempre en punto de las 8 de la mañana poníamos esta canción y la gente tenía que cantar el coro Volver, Volver, donde quiera que estuvieran. Algunos estaban en el baño, pero ahí todo el mundo canta de todas maneras, ¿no?
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0: Yo va manejando, cierre la ventana, agarre aire, porque ahorita vamos a cantar con Don Vicente.
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0: Listos, viene, viene de ahí, donde quiera que te encuentres.
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0: Dice.
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0: Amigos, que sigan teniendo un fabuloso fin de semana. Recuerde de poner su granito de arena para que este mundo sea mejor para todos los que vienen detrás de nosotros, nuestras familias, nuestros amigos. Así que si usted puso su granito de arena hoy para hacer de este mundo un lugar mejor para vivir, entonces usted ha cumplido con éxito su trabajo del día de hoy. Sigan disfrutando de la vida y recuerden, sean felices, porque todos tenemos derecho a ser felices, pero sin pisotear jamás la felicidad de los demás.
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Ahora podrás escuchar las mejores orquestas y las mejores sonoras de todos los tiempos en la Hora Sonora. Y nos iniciamos con la Orquesta Casino del Salvador, San Vicente. Saludos para la familia Murillo en Santa Ana, El Salvador. Fieles radioescuchas que siempre están con nosotros. Aquí tienen su tema.

0: Estás escuchando las mejores sonoras y las mejores orquestas aquí en el show de Tony Franco en Radio Sensación Digital. Un placer acompañarles, amigos. Gracias por estar con nosotros. La Sonora Carnaval.
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Verónica y su cumbia sonora aquí en el show de Tony Franco. Continuamos con la Internacional Sonora Santanera, acompañados de nuestros amigos de Río Roma y esta hermosa y tradicional canción de esta gran institución de México.

0: Esperamos que estén disfrutando de la mejor música de todos los tiempos con las grandes sonoras y orquestas.
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0: la Sonora Matancera.
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0: Con un bonito mensaje llega Oscar de León y su orquesta, acompañado de su hijo. Pongan atención a la letra de esta canción.

Para todos los jóvenes que siguen una carrera musical, también recuerden que terminar la escuela es importante. Siempre es bueno tener algo que nos respalde en caso de que la música no llegara, ¿verdad?, a darnos las grandes satisfacciones que quisiéramos. A veces es un camino largo y difícil, pero es importante no dejar los estudios tampoco. Continuamos y llega la Sonora Santanera nuevamente. Recordamos este tema con Juan Bustos cantando e interpretando con la Sonora Santanera, Tita.

0: Eso, eso, eso, Adilia Gutiérrez y la orquesta de Eric Sánchez de Costa Rica.
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0: Sabroso, sabroso, Adilia, sabroso, vamos. Pura vida, Costa Rica.

Y del sur de California nos vamos a Costa Rica de nuevo con la orquesta de los Ixos. Y una de las canciones más populares, Violencia, dedicado para todas las personas que luchan en pro de la paz.

0: seguimos disfrutando de los grandes éxitos de las orquestas y sonoras. Y después de escuchar a Tito Nieves, escuchamos a Daniel Santos, acompañado de la Sonora Matancera. Saludamos con mucho gusto a Eva Orojila allá en Miami. También saludos con mucho gusto para Cindy López en Nueva York.
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0: Saludamos a Carlito Sevilla.
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0: A George Mena, Víctor Manuel Nava.
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0: A Malena.
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0: A los grandes amigos también que nos escuchan en Santa Fe Springs.
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0: Norwalk, Pico Rivera, Los Ángeles, Hollywood, San Clemente, San Diego, México, Centroamérica y Sudamérica. Un saludito para mi amigo Jorge Ortiz.

0: Y en el hospital y en la cárcel es donde nos enteramos quiénes son realmente nuestros amigos. Cuando estamos bien, todo mundo nos alaba, ¿verdad? Y cuando estamos tocando suelo, muy pocos.
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0: Se acuerdan de nosotros en el juego de la vida.
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0: Solo los verdaderos amigos están allí.

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Para complacer a Yarmina y también con mucho gusto un saludito para Yesenia Cruz, allá en Guanacaste. Saluditos a la gente de San José, Heredia, Punta Arenas, Turrialba, Cartago, Alajuela. Y nuestro querido Sarchí.

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0: mucho gusto para Roberto de la Cruz, Guanajuato, México. Uno de nuestros fans nuevos se ha unido al club. Amigo, gracias por tus palabras. Aquí tiene tu canción con Cristian Nodal.
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0: Cristian Nodal, adiós amor.
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0: De las canciones que están pegando fuerte.

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El grupo musical Los Condes de Los Ángeles, Reina.

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1: Donde saludamos a Estela Rodríguez en la ciudad de Los Ángeles, que nos pide este tema. Te complacemos con Calibre 50. Otro de los temas de actualidad, siempre te voy a querer. Puedes enviarnos tu texto al teléfono 562-285-3935. Si está ocupada la línea telefónica de cabina, puedes llamarnos a ese número también.
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Queremos enviar saludos para todos los fans que siguen el show de Tony Franco y también para nuestros amigos que nos escuchan diariamente. Especialmente un saludito para Daniel Andrés. Gracias por seguirnos, amigo. Para nuestro amigo Miguel Martínez, muchas felicidades en tu show también. Para Kimón, para Nelly Fornaris, para Luján, la familia Luján, para Juan Sebastián Sánchez Polanco, para Jimena Cruz, para Yasmín, para Cristian Muriel, un saludito para Julio César, saludamos también a Jesús Jonge Martínez, saluditos a Carlo Mario, para Iris Rodríguez, para Belén Jaime, para Sanat Mitzani, thank you so much beautiful for following us, para Karen Grisel, para Juan de Aceves, para Denis Villalpando, también para Nancy Gress Ritamal, para Christine Bobino, para Robinson Orozco, el Quetzal, para Joaquín, para Cortijo Lozano, para Germán Pereira, para Mary Carmona Molina. También estamos saludando a nuestros amigos, los antiguos fans, también los primeros fans, a Yoli Gaitán, los primeros amigos, amigas que se unieron a nuestro club, para Mari Barraza, para mi amigo Jorge Vargas, también un saludito allá en México, para Julieta Alexa Rosales hasta Chile, nuestro saludo también para Antonio, mi tocayo allá en Antofagasta, Chile, un saludito para ti, para María Ayala, estamos saludando con mucho gusto a mi amigo Roland Anthony, por cierto que tiene una canción muy bonita, Roland Anthony, que vamos a compartir con ustedes en este programa, así que esperamos que la disfruten. Mientras tanto, aquí tenemos esta otra canción de Tony Roland, Dejaré la llave en la puerta.

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Luego tendremos una canción con los Diablos para complacer a mi amigo Ramón Aldiano del Monte, California, que nos pide una canción con el grupo Los Diablos de Los Ángeles, celebrando después de este tema, amigo, el cómo se

0: Ramón, aquí tiene su canción. Que continúe celebrando. Salud, amigo. Feliz fin de semana para todos. Feliz semana para aquellos que están ya preparando todo. Y que son siempre así, les gusta bien poner todos los detalles, lo que voy a hacer el lunes, el martes, el miércoles, el viernes, el sábado, el domingo. Bueno, es bueno planear la semana, pero no se mortifiquen.
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0: Y las cosas sin planear a veces salen mejor, ¿verdad? Bueno.

A todos nuestros fans de Costa Rica, un saludito para ustedes. Para Carlitos Umaña allá en Naranjo, Alajuela, Costa Rica. 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Saluditos para mi amigo Alex y familia.

Continuamos en Radio Sensación Digital. Con este tema, nos volveremos a encontrar. Roland Anthony, estreno aquí en el show de Tony Franco.

0: su fin. Un
1: saludito para toda la colonia Chapina, la hermosa Guatemala. Su paisano Roland Anthony, nos volveremos a encontrar.

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Continuamos con éxitos de ayer, hoy y siempre. Saluditos para mi gente en Colombia y Costa Rica, Ricardo Acosta, cantante que nació en Cuba y también creció y se hizo en Costa Rica y también ha pasado parte de su vida en Colombia. En cada cosa que ve

a todos nuestros radioescuchas de Centroamérica, México, Sudamérica, España, Italia, Alemania y a todos los amigos que nos escuchen en algún país alrededor del mundo. Gracias por estar en sintonía del show de Tony Franco. Gracias por ser parte de nuestra familia.

saben, tuve tantos trabajos. Fui lavaplatos, mesero y cocinero, peón y albañil, ayudante de mecánica, un mil usos cualquiera.

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Muy contento de estar con todos ustedes. Es un gran honor el ver llegado tantas personalidades, tantos amigos que están aquí con nosotros, oiga. Desde aquí abajo hasta allá, hasta arriba. Saludos.

vamos a ir saludando a todos y cada uno de ustedes que sigue reportando a nuestro teléfono 562-285-3935. Para todos nuestros fans, Robinson Orozco. Saluditos para Juan Jorquera, para Pablo Emilio. Un saludito también para Emilia Ríos, para Vanessa Romero. Saluditos para Andy Sandoval, Trino Romero, Lucio Núñez, Zach Hernández, para Alejandro, para Victoria Mendoza, para Román Valle, Mexicali. Saludamos a Laura Sánchez. Saluditos también para Laura Navarro.

Forever. Saludos para Cassandra Pérez y para César Leonidas Contreras. Gracias a todo el club de fans, el de Facebook. Y también un saludito para Johnny Gaitá, para Mari Barraza, para Jorge Pérez. Saluditos para Vanessa, para Cindy. Saluditos para nuestra querida Cindy López allá en Nueva York. Gracias por estar con nosotros. Sigan disfrutando de nuestra

Despacito, Luis Fonsi, y también por supuesto Daddy Yankee juntos en este exitazo de moda de hoy. Está pegando bastante fuerte. Un saludito para nuestros amigos de La Cruz, este gran grupo musical de Tijuana, Baja California. Sacaron su primer disco allá, principios de los 70s. Esta canción, Dulce Emoción, con La Cruz de Tijuana. Saluditos para Chiquis. Saluditos para Cristian Pedraza, también gran amigo, excelente cantante. Para Ferrer, gran guitarrista, también saluditos.

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1: 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Y seguimos con saludos para todos los amigos que se siguen reportando a las redes sociales y a nuestro teléfono, el 562-263-7626. Gracias por acompañarnos.
3: Si está ocupada la línea, envíenos un texto al 562-285-3935.